0: Vietnam. Yuri, ¿cómo? Chorro sin más. Chorro
1: sin más.
0: Chorres que era que allí le murigashi.
1: Murigashi.
0: Chordas pangelo.
1: Magarenko.